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1: Esas canciones que me gustan, esas son las buenas, mi mozo. Muy bonita canción. Usted es el bueno para empezar esa canción.
2: Hombre.

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Hola, queridos amigos, mi nombre es Vanessa, reportera comunitaria de JM Pro, y venimos aquí con una información muy bonita y muy importante, que hay un curso gratuito para la preparación para el parto. Si usted está embarazada o conoce de alguien que está embarazada, hay un curso gratuito que puede ser de interés para usted y su familia. Casa Materna, en colaboración con Project Access de Western Carolina Medical Society, ofrecerá un curso de preparación para el parto completamente en español. El curso se llevará a cabo en dos sesiones presenciales de 2 horas cada una. Los días son 15 y 29 de agosto, de 2 a 4 de la tarde. Durante las clases, las participantes podrán aprender más sobre cómo prepararse para el parto en el Hospital Mission, además de conocer recursos disponibles para las futuras madres. El programa también ofrecerá la oportunidad de conectarse con otras mujeres embarazadas de la comunidad y contará con una presentación de doulas que hablan en español. Los organizadores también proporcionarán comida y bebidas y busca ofrecer un espacio seguro y de apoyo para las participantes. Los pacientes que ya están inscritos en el proyecto Access tendrán prioridad, pero los organizadores aclaran que cualquier persona embarazada que hable español es bienvenido a registrarse. Para participar, es necesario inscribirse en línea para el curso. Así que si usted o alguien que conoce está esperando un bebé y busca información sobre la preparación para el parto en español, esta puede ser una oportunidad para aprender a hacer preguntas y conectarse con otros recursos de la comunidad. El curso será gratuito en español y se realizará en 2 fechas, 15 y 29 de agosto, de 2 a 4 de la tarde. Se recomienda registrarse con anticipación. Bueno, amigos, esto es todo por el día de hoy. Hasta la próxima.

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Muy buenos días, querida comunidad. ¿Cómo están? Espero que se encuentren muy bien en este hermoso día. Mi nombre es Dayana López, reportera comunitaria, y estamos aquí en JM Pro Community Media. Y no se ha perdido la costumbre de empezar el día con mucha energía y una bebida calientita que no solo nos reconforta el alma, sino que también el corazón. Y hoy quisiera empezar con una pregunta. ¿Quién de ustedes no tiene un peludito en casa que lo recibe con la cola moviéndose después de un largo día de trabajo? Porque sí, somos amantes de nuestros animales. Son parte de nuestra alegría. Pero tener una mascota en este país no es solo darle comida y agua. Es una responsabilidad civil que si no la cuidamos, nos pueden traer multas pesadas y problemas con los vecinos. Hoy vamos a hablar de cómo ser dueños responsables y de unos tips que nos puede servir muchísimo. Pero antes vamos a ir a una pausa musical y ya volvemos.

0: Buenas, buenas. Ya estamos de vuelta aquí en JM Pro Community Media. Espero que hayan disfrutado de la hermosa canción, porque el día de hoy estamos hablando de las mascotas y la responsabilidad que implica tenerlas en este país. Y bueno, para empezar, quisiera contarles una anécdota que le sucedió a una amiga. Ella tenía un perro, bueno, actualmente todavía lo tiene, es un amor de animal, pero en aquella época ella pensaba que el perrito era tan bueno que no necesitaba correa. El perrito la seguía a todas partes. Así que un día lo sacó a caminar al parque del frente, suelto, sin collar. Ella se sentía muy orgullosa de lo obediente que era el perrito. De repente salió una señora con un perro más pequeñito que el de mi amiga. El perrito de mi amiga, que es un poco grande, salió corriendo a saludarlo. Pero la señora entró en pánico. Empezó a gritar: ¡Ponle correa a tu perro! Mi amiga se ofendió y pensó: ¡Qué exagerada! ¡Si mi perro no muerde! Pero luego ella entendió algo. La señora no sabía que el perro de ella era bueno. La señora solo veía un animal grande corriendo hacia ella. Además, en muchas ciudades es ilegal tener al perro suelto en áreas públicas. Ese día ella comprendió que la correa no es para castigar al animalito. Es para protegerlo, proteger a los demás y darnos tranquilidad a todos. Entre risa, ella me decía: casi me gano una multa de $200 por un descuido de 5 minutos. Pero ¿saben qué? Lo importante es que ella aprendió algo nuevo y lo supo adaptar a esta nueva cultura. Bueno, mis queridos oyentes, entonces vamos a empezar a hablar acerca de los 3 tips que les traigo el día de hoy como regla de oro si eres un dueño ejemplar y tienes y amas a tus mascotas. El primer tip que tenemos es la bolsita. Yo sé que a muchos de nosotros tal vez no nos guste recoger lo que el perro hace o deja por ahí, ¿verdad? Pero queridos oyentes, dejarlo por ahí es una falta de civismo total, porque es un tema de salud pública y de respeto al que camina por ahí. Por eso, recuérdenlo, siempre que salgan, salgan con su bolsita en el bolsillo. Como segundo tip tenemos el control de los ladridos. Si tu perro se queda solo en el patio ladrando todo el día, le estás quitando paz al vecino que tal vez trabaja desde casa o al bebé que duerme al lado. Un perro que ladra sin parar suele ser un perro aburrido o estresado. Así que debemos de buscar la forma de que ellos estén tranquilos y darle la mejor vida que se merecen. Y como tercer tip tenemos respetar el jardín ajeno. Mis queridos oyentes, no permitamos que nuestras mascotas hagan sus necesidades en el buzón o en los floreros de nuestros vecinos. Podemos caminar un poquito más allá del área común, porque estos pequeños detalles mantienen la paz en la comunidad. Porque sí, ser un dueño responsable también es un acto de amor hacia el animal. Un perrito con correa no se pierde, no lo atropellan y no se mete en peleas. Y un dueño que limpia lo que su mascota ensucia es un vecino que siempre será bienvenido. Recordemos que nuestras mascotas son nuestra sombra y lo que ellas hacen hablan directamente de nuestra educación también. Que digan: mira, qué limpio tiene ese muchacho a su perrito. Qué educados son, ¿verdad? Es un ejemplo para nuestra comunidad. Bueno, mis queridos oyentes, hemos llegado al final de este segmento, pero antes de irnos, quiero dejarles un pequeño reto. Las personas que ya lo hacen, quiero felicitarlos, pero las personas que aún no lo hacen, vamos a ponerlo en práctica. Sí, señores. La próxima vez que salgas con tu mascota, asegúrate de llevar 2 cosas, una correa firme y al menos 2 bolsitas para limpiar. Porque sí, hagamos que nuestros parques y aceras sean un orgullo para todos. Quien les habló fue Dayana López de JM Pro Community Media. Cuida a tu peludito porque él daría la vida por ti. Así que no olviden seguirnos en nuestras redes sociales como Facebook, Instagram y TikTok. Muchas gracias por escucharnos y que tengan un hermoso día. Bye bye.
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0: Hola queridos amigos, mi nombre es Vanessa, reportera comunitaria de JM Pro y vengo aquí con excelentes noticias para usted. Venga y pase para ganar una computadora portátil. Llega al condado de Buncombe. Les compartimos una excelente oportunidad para quienes necesitan una computadora en casa para estudiar, buscar trabajo, acceder a servicios de salud o mantenerse conectados con sus seres queridos. El programa Pass to Earn a Laptop, organizado por Lenox Sky Regional Council y West NGN, está ayudando a cerrar la brecha digital en el condado de Buncombe y otras comunidades del oeste de Carolina del Norte. Este programa ofrece computadoras portátiles reacondicionadas completamente gratis. Sí, son gratis a personas que no tienen una computadora confiable en su hogar y no cuentan con los recursos para comprar una. Para recibir una laptop, los participantes deben demostrar conocimientos básicos sobre el uso de una computadora. Quienes aún no aprueben la evaluación recibirán apoyo y recursos para desarrollar sus habilidades digitales y volverlo a intentar más adelante. El objetivo es que más personas tengan acceso a las herramientas necesarias para estudiar, trabajar y aprovechar los servicios disponibles en línea. Además de entregar computadoras, West NGN ofrece clases de alfabetización digital, asistencia técnica y orientación para que los residentes desarrollen las habilidades necesarias para desenvolverse con confianza en el mundo digital. Si usted o alguien que conoce vive en el condado de Buncombe y necesita una computadora, puede obtener más información, consultar el calendario de eventos e inscribirse visitando el sitio web de West NGN, donde hay un link para hacer algunas pruebas para calificar. Gracias a iniciativas como esta, más familias de nuestra comunidad pueden acceder a oportunidades de educación, empleo, atención médica y otros servicios esenciales. Comparta esta información con familiares, amigos, vecinos que puedan beneficiarse. Bueno, queridos amigos, esto es todo por el día de hoy. Hasta la próxima.
1: Venga todo, venga.

0: Gracias.
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Hola, querida comunidad hispanohablante. Yo soy María de la Luz, una reportera comunitaria de JM Pro. Y hoy traigo una información que quiero compartirles. The Share Market Bountiful Cities organiza su mercado comunitario de intercambio, el Share Market, gratuito esta semana, el primer miércoles del mes, de 3:30 a 5:30 de la tarde, en la ubicación de Southside, en el estacionamiento de Self Help Credit Union, ubicado en el 391 sur de la French Road Avenue en Asheville, Norte Carolina. Además, Bountiful Cities también organiza mercados comunitarios de intercambio, adicionales el segundo y cuarto miércoles de cada mes, de 3:30 a 5:30 de la tarde, en la ubicación de Montfort. El Share Market es un esfuerzo comunitario donde vecinas, vecinos, jardineros y organizaciones, junto con voluntarios, se reúnen para compartir alimentos frescos y saludables. No es una despensa tradicional, sino un modelo de intercambio y colaboración que fortalece la seguridad alimentaria desde la comunidad misma. Este espacio funciona como un mercado de elección donde cada persona puede seleccionar los alimentos que mejor se adapten a sus necesidades con respecto a la dignidad, la cultura y las preferencias de cada familia. También es un lugar para conectarse con otros recursos comunitarios y fortalecer relaciones entre organizaciones locales y residentes. Es abierto a todas las personas y busca crear comunidad a través de la comida, el aprendizaje y el apoyo mutuo. Recuerde que yo soy María de la Luz, una reportera comunitaria de JM Pro Community Media.

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Hola, hola, ¿qué tal amigos de JM Pro? Ya estamos en su segmento favorito, Mundo Mascotas, este espacio que hemos creado como un puente de información para que nuestros compañeros de cuatro patas tengan la mejor vida posible a nuestro lado. Hoy vamos a hablar de los engreídos de la casa, los gatos. A veces pensamos que por ser independientes no necesitan tantos detalles, pero la realidad es otra. Vamos a basarnos en valiosos consejos que nos da la veterinaria Alba Pérez y que nos ha compartido por las redes para evitar estos errores que sin querer pueden estar afectando la salud de nuestros gatitos. Así que vamos a una pausa musical y regresamos con toda esta información. No se muevan.

y regresamos aquí en Mundo Mascotas para poder cuidar de la mejor manera a nuestros animalitos. Como les comentaba, el día de hoy vamos a hablar sobre algunos cuidados que debemos tener con nuestros gatitos, algunos errores que de repente cometemos sin darnos cuenta. Uno de los puntos que más dudas genera es la comida. ¿Sabían que abusar del alimento enlatado tiene un riesgo oculto? La doctora Pérez nos advierte sobre los metales pesados en los envases. Estos pueden migrar al alimento y actuar como disruptores endocrinos, alterando el sistema de nuestro gato. Pero ojo, el alimento húmedo es necesario. Los gatos son descendientes de animales del desierto y por naturaleza beben muy poca agua. Ellos obtenían su hidratación desde las presas. Entonces ellos no tomaban agua directamente, ellos cazaban para poder conseguir este líquido. Si solo les damos galletitas secas, corren el riesgo de sufrir problemas renales o urinarios. Así que un consejo es que nunca guardes la lata abierta en la refrigeradora. Si les compraste comida enlatada, mejor lo que sobre de comida pásalo un tupper de vidrio y tu gato te lo agradecerá. Consejo número 2. Hablemos del agua. No basta con que el plato esté lleno. La regla de oro es, si tú no beberías esa agua, tu gato tampoco debería. El agua debe ser limpia, fresca y de preferencia filtrada o embotellada. En caso no se pueda, pues lo más limpia posible. ¿Un truco para que beban más? Pongan varias estaciones de agua en la casa. O consigan una fuente. El agua en movimiento les encanta y les activa ese instinto por beber. Y aquí va algo que muchos olvidamos. ¿Cuándo fue la última vez que lavaste la camita de tu gato? A veces lavamos nuestras sábanas cada semana, pero dejamos la manta del Michi meses enteros. La acumulación de suciedad y ácaros puede causarles bronquitis o dermatitis. Eso sí, al lavarlas, usen detergentes neutros o naturales. Los químicos fuertes de los detergentes comunes pueden irritar su piel y sus pulmones. Ahora vamos con un error muy común en casa. Dejar el plato lleno todo el día para que el gato coma cuando quiera. Parece cómodo, ¿verdad? Pero la doctora Pérez nos advierte que esto suele llevar al sobrepeso. Además, si tienes varios gatos en casa y dejas la comida fuera, es muy difícil darte cuenta si alguno ha dejado de comer por alguna enfermedad. Controlar las raciones es clave para monitorear su salud. Y para cerrar, no olviden que un gato aburrido es un gato estresado. Si tu michi rasca los muebles u orina donde no debe, quizás te está pidiendo a gritos atención. Puedes comprarle algunos rascadores o de repente algunos mueblecitos pequeños para trepar. Y lo más importante, el juego. Dedícale al menos 20 minutos al día jugar con él. Esto no es solo un ejercicio físico, es estimulación mental necesaria para su bienestar. En resumen, amigos de Mundo Mascotas, vigilen los envases de la comida, cuiden la calidad del agua, mantengan sus camitas limpias y jueguen mucho con ellos. Informarse es el primer paso para ser mejores tutores. Recuerden que esta información es de carácter informativo. Y si ven a su gatito decaído o con algún comportamiento extraño, no duden en llevarlo de inmediato a su veterinario de confianza. Gracias por acompañarnos en este segmento de JM Pro. Soy su compañera de siempre, Carla, y recordándoles que cuidar a un animalito es una responsabilidad hermosa. Nos escuchamos la próxima.

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